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cartelera de ferias y remates de Radio Sarandí de allí a través de Escala FM 89.5. 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

0: Saludos, saludos a toda mi gente bella de toda la República Oriental del Uruguay. Quien les saluda, el ecuatoriano Franklin. Hoy vamos a escuchar testimonio de una persona que venía complicada con el estómago, mareos, de su hijo que también tenía migraña. Y así vamos a escuchar testimonio de llagas cancerosas. También estaremos escuchando testimonio de dolores de todo eso, de todo el cuerpo, de las personas que sufren, más que todo con el frío. Hoy mejoramos la calidad de vida de personas mayores, personas que tienen sus añitos. Pero gracias a Dios, hoy estamos haciendo todo lo que esté a mi alcance para ayudar. Hay que ser feliz porque la piedra nunca es tan grande. Y nunca te arrepientas de ningún día de la vida de uno. Los buenos te darán felicidad, los malos te darán experiencia, los peores te dan lesiones y los mejores días, no olvides que te van a dar muchos recuerdos. La vida no tiene que ser fácil, tiene que ser vivida, algunas veces feliz, otra vez un poco dura, porque la vida es dura también, ¿no? Pero en cada subida, en cada bajada, aprende lecciones buenas, porque usted sabe que cuando uno se cae y se vuelve a levantar, en la siguiente caída ya no le tiene miedo, porque ya sabe que mañana se va a levantar de nuevo. Pero como nunca te has caído, nunca has probado, nunca sabes, entonces tienes miedo a la caída. Es lo que pasa con una persona de Rocha que me visitó. Me decía, maestro, lo tengo escuchando como 2 años el programa, pero no me animaba a visitarlo, dice. No sé por qué, dice. Yo visité otro lugar por ahí y no me fue bien y no me animaba. Pero él vino. Gracias a Dios en los 2 meses andaba, pero así. No le digo al 100%, pero al 60, al 70%. Podía andar a caballo, ya los dolores se le había ido. Las cosas se le estaban mejorando, enderezándose, porque estaba totalmente bloqueado esta persona. El hogar mejoró, los hijos también, todo. Ya se lo llamaban, la persona le cambió, le fue cambiando la vida. Cuando probó se dio cuenta, por eso digo, hablamos a veces de la piedra. El distraído trompezó con ella, el violento la utilizó como proyectil. El emperador construyó con ella, el campesino cansado lo usó como asiento. Para los niños fue un juguete. David mató a Goliat, Miguel Ángel le sacó la más bella escultura. En todos los casos, la diferencia no estuvo en la piedra, sino quien, en la persona, que no existe piedra en el camino que no puedas aprovecharla para tu propio crecimiento en la vida. Así tiene que ser. 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Todos los días estamos concentrados, hablamos de las plantas, de raíces, de yuyo, de quinta, de campo, lo que a mí me gusta siempre, ¿no? Usted sabe que las plantas son amorosas. Hay que hablarle a las plantas, a los animalitos también. Hoy día, al despertarme esta mañana, me preguntaba, ¿qué voy a hacer con mi vida? Ahí mismo, en mi habitación, encontré la respuesta. El techo me dijo, tú puedes llegar alto. La ventana me dijo, observa y disfruta lo maravilloso que hay en el universo. El reloj me dijo, valora cada segundo de tu vida. Hay que tener muy en cuenta esto. El espejo me dijo, autoexamínate antes de actuar. El calendario me dijo, actualízate, vive el presente. No vivas el pasado. Ya lo que pasó, pasó. Y es verdad, a veces lo acordamos del pasado. Tenemos nuestro año. A mí me visitaba una persona de 80 años arriba y se acordaba del pasado. Le digo, señora, ya no tiene que acordarse del pasado. Vamos a vivir el presente, que eso es lo importante. La vida es una pasadita. Hoy está bien, mañana no sabemos. Y la puerta me dijo, abre la mente y el corazón para luchar por tus metas. El piso me dijo, arrodíllate y nunca te olvides que hay un Dios en el cielo y hay que orar. No te olvides, no hay que acordarse de Dios solamente cuando estamos enfermos. Ay, Dios mío, ayúdame. No. Ahora o nunca, como dice el dicho. Bueno, vamos a escuchar estos cambios buenos.
1: Bueno, aquí tenemos una persona. Cuénteme, señor. Cuando usted me visitó, tenía problemas del estómago, mareo, muchas cosas.
2: Sí, a mí me dolía mucho el estómago, vómito tenía. Me dolía mucho el costado izquierdo. Y gracias a Frankie salí adelante.
1: Gracias a Dios, está bastante bien. ¿Qué le recomienda a esas personas que tengan este problema que usted tenía?
2: Que vengan, que van a salir adelante.
1: Es garantido, ¿no?
2: Sí, es garantido, sí, la verdad que sí.
1: Ahora usted viene por un hijo, ¿cómo está su hijo?
2: Está mejor, él estaba con muchos dolores de cabeza, ahora se siente mucho más mejor.
1: Gracias a Dios, mire, bueno, la señora me visitó, ahora viene por su hijo, el dolor de cabeza, usted me da esa noticia buena.
2: Sí, la verdad que sí, él está mejor ahora, sí.
1: ¿Qué le dicen las personas que tengan migraña, dolores?
2: Ah, que vengan porque acá salen adelante. Yo tuve migraña también y Frankie me curó.
1: Bueno, gracias. Estas palabritas son de ánimo para las personas que me estén escuchando. Miren, con pocos pesitos vemos un cambio excelentísimo. No los quedemos a medio camino. Pasemos el año, pasemos el arroyo, que todo tiene solución en la vida.
0: Qué bueno. Hay un mensaje, dice: maestro, voy a visitarlo porque el asma. Hace años que sufre de asma. Y mire, hay personas que casi han nacido con asma crónica, casi han curado, gracias a Dios. Venga, toque la puerta, que es barato, económico, el asma se cura. No sufre en silencio, porque a veces cuando hay frío, es peor, se ataca más todavía. Es, por ejemplo, con estos fríos, hay veces dolores de su cuerpo, dolores de cabeza, dolores de columna, calambre. Gracias a Dios, ¿qué mejoramos las personas mayores? Usted escucha los testimonios de agradecimiento de 80, 90, 85 años, 84 años, 72 años, de 50 años, con calambres, hay veces dolores, y ya todo esto va mejorando cada día las personas. Vamos a seguir escuchando este cambio positivo.
1: Aquí tengo un señor, cuénteme, ¿usted tenía problema en el pecho para respirar? ¿Cómo está?
3: Estoy mucho mejor, por lo menos el 50% mejor, ¿sí? Mucho más.
1: Mucho más.
3: Me parece que más.
1: Dice que usted sí. Es como que se ahogaba de noche.
3: Sí, medio sentado tenía que dormir.
1: Sí, porque sí. Ha fumado bastante.
3: Sí, hace años que fumaba.
1: Bueno.
3: Desde muy jovencito.
1: Fumaba, pero eso le hizo mal y mira ahora...
3: Sí, ahora aparece todo eso.
1: Aparece todo eso. Y está mejor, porque ahora ya dice que duerme mejor, ya no se ahoga.
3: Sí, no, duermo bien, gracias a Dios.
1: Qué importante. ¿Qué le recomienda a esa gente que se ahoga, que ya no fume más también?
3: Ah, que venga por acá.
1: Es garantido, ¿no?
3: Es garantido.
1: Pero usted también tiene...
3: Mejorando bien.
1: Y tenía también incontinencia urinaria. ¿Cómo anda?
3: Sí, eso mejoró.
1: ¿Mejoró bastante?
3: Sí, mejorado, sí.
1: ¿Al cuánto por ciento mejoró la incontinencia?
3: Y pongamos un 50% que mejoró.
1: Gracias a Dios.
3: Gracias.
1: Bueno, aquí tenemos a una persona en Sarandí Grande, lo tenemos contento y feliz porque ha mejorado bastante la incontinencia urinaria y también del problema del pecho que se estaba acomodando. Hay que creer, pero de que las hay, dice. No hay que creer, pero que las hay. Pero ya le digo, la mejora, la ayuda es muy buena porque las personas que nos visitan aquí por lo menos se le ayuda a salir del paso difícil que están pasando, mejorando la calidad de vida para muchos.
0: Qué importante. Quien siembra verdad, cosecha confianza. Quien siembra cariño, cosecha gratitud. Y quien siembra amor, cosecha felicidad. No se olviden que a veces perdemos salud para ganar dinero. Luego perdemos el dinero para recuperar nuestra salud. Y por pensar ansiosamente en el futuro, no olvidan el presente. Viven como que si nunca fueran a morir y mueren como que si nunca hubiese vivido, queridos amigos. Así que aquí estamos, nunca digas palabras de promesa, porque hay personas que me dicen, maestro, usted seguro que me va a ayudar, me va a curar, me va a sanar de esto. Tengo una llaga, por ejemplo, me dice, no te prometo nada, venga, pruebe, toque la puerta, toca la puerta, no es entrar, probar no es comer. Así que venga, que aquí es barato, económico y salimos del paso.
1: Bueno, aquí en Florida, cuénteme, amiga mía, usted tenía problema de incontinencia, ¿cómo anda?
4: Y de un 10 ando un 7, un 70% mejor de lo que estaba el primer día que vine.
1: ¿Está contenta, conforme?
4: Por supuesto que sí, gracias a Dios y a usted.
1: ¿Qué le dice a usted a las personas que tienen incontinencia urinaria? ¿Se ve o no se ven los cambios?
4: Que se acerquen, que el cambio es positivo, pero hay que hacer el tratamiento, sin el tratamiento no es positivo.
1: Muchas gracias por su palabrita, la incontinencia urinaria.
0: Exactamente, la incontinencia que también muchos están sufriendo, los invito. Y hay personas que tengan migraña, dolores de cabeza, los huesos, calambre, vértigo, tiroides, acné, verrugas. Y también desaparecen las hemorroides, las hernias, alergias, hongo, epilepsia, lupo, erisipela, impotencia, como usted escucha en los testimonios, psoriasis. Hasta llagas en la boca que se está curando. Ya escuchó la señora la incontinencia urinaria, ¿no? Rosácea tenemos hay veces, divertículo, picazón, asma crónica, la verruga, apertura de camino. A veces tenemos inflamación de próstata, a veces la comida nos cae mal también. Aquí, gracias a Dios, salimos y ayudamos a muchas personas con las venceduras, con los santiguados. Estamos haciendo los santiguados una limpieza íntegra. Buena la limpieza que se está haciendo. Los invito. No se queden, queridos amigos, esta limpieza de este mes que vamos a hacer. Si Dios nos permite, se limpien. Yo voy preparado para hacer una limpieza. Hay muchas personas que no se la han hecho. El mes pasado estuve haciendo esa limpieza. Me ha dado mucho resultado, mucho resultado. No le digo por la emisora cómo son mis limpiezas que voy a hacer. Pero cuando esté presente, usted se va a dar cuenta. Venga usted que me visitó hace tiempo, hace años. Y el que me está escuchando que no ha venido, venga. Hágase una limpieza, pruebe que es barato. Para que se dé cuenta en este mes. Vamos a salir de ese paso difícil.
1: Bueno, aquí en Florida. Cuénteme, amiga mía, usted tenía un problema en las piernas para caminar, dice.
2: Sí, yo me levantaba, me bajaba de la camioneta, me bajaba del ómnibus y no podía caminar.
1: Dice que era unos dolores fuertes, ¿no?
2: Fuertes las piernas, en los músculos de las piernas.
1: Cuénteme ahora, ¿cómo está?
2: Y ahora estoy mejor.
1: ¿Qué le recomienda a la gente que tenga estos problemas de dolores, así que no puede caminar?
2: Que tenga fe y que venga.
1: Que esto es garantido.
2: Es garantido.
1: Y económico.
2: Y económico.
1: Bueno, muchas gracias, por. Bueno, aquí tenemos una persona. Cuénteme, amiga mía, usted tenía un dolor tan fuerte, me decía.
5: Sí, era muy fuerte, no me dejaba dormir, ni comer, ni nada, estaba muy fuerte.
1: Fuerte el dolor, dice que ese dolor pues no durmió toda la noche.
5: No, en toda la noche, y usted me hizo la vencedura y yo no sentí más nada. A los pocos minutos estaba perfecta.
1: Dice que usted me llamó, ¿no?
5: Sí, sí, yo lo llamé. Pero sí. Soy cliente que le vengo todos los meses.
1: Sí, y le hice el santiguado. Y cuando hice el santiguado, dice que se le fue inmediatamente.
5: Inmediatamente. No demoró ni 5 minutos.
1: Gracias a Dios. Bueno,
5: gracias a Dios.
1: Aquí tenemos una señora contenta y feliz. Usted está muy contenta de ver estos cambios que son radicales, ¿no?
5: Sí, sí, y aconsejo a todas las personas que sientan dolor o algún problema que no duden en venir, que va a ser muy bueno.
1: Muy bueno, sí, es verdad. Tenemos que, mire, el santiguado ya no existe, ya no hay esas personas que han santiguado. Yo vengo de nuestros ancestros, nuestros abuelos, que hay el santiguado. Eso es lo importante. A mí me visitaba aquí en Rocha una persona, me decía también, ya no hay maestro como usted. La verdad que es increíble y ya no existe. Las personas que hacían santiguado ya tampoco no están. Ya esa persona no existe. Así que hoy día tenemos a este ecuatoriano para que ustedes aprovechen la oportunidad de hacer un santiguado, una vencedura de las propias energías y cómo no, también para ayudarlos en cualquier problema que tenga de salud.
0: 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Y hay un mensajito, dice: Maestro Franklin, estoy agradecido, dice, por el tratamiento me ha ido bien. La limpieza que se hizo, dice que todo le han dado bien, se le han encaminado las cosas. En el hogar y en el trabajo, dice, y en la salud, que ella duerme mejor. El aire que le faltaba está bien, el estómago yo puede comer de todo, dice. Bueno, esta persona que me envía este mensaje, me reservo el nombre, que le reserve el nombre. Citó como última esperanza. Había recorrido todos los sitios y tenía, le había dicho que tenía algo malo, no sé qué tenía, y no podía pagar el dinero porque era mucha plata que le cobraban. Pero acá, barato, económico, y está agradecido por toda la vida. Dice, he tirado tantos pesos, escuchaba su programa, maestro, siempre escucho en el día el suyo. Si usted sigue, dice, trabajando, es porque usted es bueno, dijo. Y se vino a probar y ahora está contento, feliz de la vida. Así quisiéramos estar contentos todos, encontrar la paz, la tranquilidad. Yo no le hago el mal a nadie, solamente usted visite por hacer el bien. Gracias a Dios. 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Escúcheme bien, aquí las palabras se las lleva el viento. Aquí todos justificamos, mire, los testimonios. Que Dios me los bendiga.

audiencia, tengan todos unos muy buenos días de lunes 20 de julio, siendo la hora 9:06 minutos. Les presentamos el informativo de la hora 9. 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

pasamos a compartirles el pronóstico del tiempo actual. Contamos con una presión atmosférica de 1019 hectopascales. 84.

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programa, la Rueda de la Liberación, la Iglesia Pentecostal, Salmosa, Diego al Aire, Radio Sarandí Bellí, en esta emisora amiga, en este día de hoy, lunes, 13:30, 14:30, el programa La Voz de la Liberación, CW155, Radio Sarandí Bellí, emisora que está en la programación todos los días, lunes, jueves y viernes. Hermanos queridos, oyentes de esta tarde linda, maravillosa, que nos saludan la paz de Cristo, la cooperadora Zuli, que Dios bendiga a todos los oyentes, Dios bendiga a la señora Nora en los controles, bendiciones del Señor, les invitamos, 60 minutos de programación, de palabra de Dios, de testimonio, de alabanza, hablando de Jesucristo, nuestro Salvador. Hermanos queridos, nuestro responsable departamental en Durazno, allí, nuestro pastor José Hurtarán, toda la responsabilidad del campo de grano, todos los anexos allí bajo el poder, la gracia de Dios. Entonces los invitamos, mis hermanos, a leer la palabra de Dios en esta tarde, acá en el libro de Salmo 46 dice, Dios es nuestro amparo y fortaleza, nuestro pronto auxilio en las tribulaciones. Por tanto, no temiremos aunque la tierra sea removida y se traspasen los montes al corazón del mar, aunque bramen y se turben sus aguas y tiemblen los montes y causa de su braveza. Mira qué palabra linda, mis hermanos. Dios nuestro amparo, fortaleza, nos fortalece, nos llena de la gracia, del poder. Él está, mis hermanos, como siempre decimos, siempre está Dios para darnos la fortaleza, la ayuda grande que viene de parte de Dios. Dios tiene todo el control de esta tierra. Dios está en el control. Dios está porque Él es en esta tierra. Mis hermanos queridos, como decimos siempre, es el Señor el que está comandando esta tierra en estos tiempos tan difíciles, tiempos de problemas, dificultad, enfermedad, mis hermanos, a veces problemas en la familia, a veces problemas en el matrimonio, a veces los niños, los jóvenes, los adolescentes, también, mis hermanos, a veces algo que nosotros perdemos, un familiar que se nos va de esta tierra. Bueno, tenemos que saber, hay un Dios poderoso, santo, que sabe, un día nos engendró en el vientre de la madre y otro día para partir, ¿verdad? Entonces, hermanos queridos, nosotros le hablamos de Jesucristo. Allí nos dice también la palabra de Dios, mis hermanos. Libro de San Marcos 16:15, mis hermanos, libro de San Marcos, cuando allí María Magdalena, aquellas mujeres fueron con especies aromáticas a ungir, allí mis hermanos queridos, a Jesús, que estaban allí, había muerto, pero mis hermanos queridos, cuando ellas iban de camino allí a ungir, allí el maestro, quizás porque había muerto, él había resucitado ya. Mis hermanos queridos, sabemos que dice, yo soy la resurrección y la vida, aquel que cree en mí, aunque esté muerto, vivirá. Por eso tenemos que seguir creyendo en Cristo. De lo que venga, de lo que pase, nosotros firmados en una roca fuerte que es Jesucristo. Él tiene todo el control, mis hermanos, Él tiene poder para hacerlo. Y en esta tarde linda, maravillosa, allí, mis hermanos queridos, en la sede administrativa Durazno, como dijimos, la responsabilidad de nuestro pastor José Hurtarán, allí, hombre de Dios que está para pastorear, mis hermanos, allí los lunes, culto de señora, mujeres de fe que están allí trabajando, orando, clamando, todas aquellas mujeres de fe que están para llevar la palabra, las buenas nuevas de salvación. Tú puedes escuchar, tú puedes acompañar aquellas hermanas que están allí, mis hermanos, para ellas llevar aquel, son instrumento en las manos de Dios, un siervo de Dios, una sierva de Dios, instrumento en las manos de Dios. Ayer tuvimos el culto de la familia, mis hermanos, acá en Sarandí, la familia que se acercaron, recibieron la victoria de Dios, la familia a favor de los niños, teníamos niños para orar por ellos, qué bendición, qué victoria. Por eso, hermanos queridos, hablamos del Señor. El Señor es la resurrección y la vida. Dice, mira, allí en el 16 de San Marcos también nos dice, cuando pasó el día de reposo, María Magdalena, María, la madre de Jacob y Salomón, compraron especias aromáticas para ir a ungirle. Y hoy de mañana, el día de la semana, fueron al sepulcro, ya ha salido el sol, pero decían,
¿Quién, decían entre sí, quién nos removerá la piedra de la entrada del sepulcro? Pero cuando miraron, vieron removida la piedra, que era muy grande. Y cuando entraron en el sepulcro, vieron a un joven sentado al lado derecho, abierto de una larga ropa blanca, cubierto de una larga ropa blanca, y se espantaron. Mira qué bendición, mis hermanos, que aquellas mujeres que iban con esas perfumes, aromas. Cuántas veces, mis hermanos, nosotros quizás bañamos a una persona, la preparamos, estamos haciendo la higiene, preparando para que esté bien adecuado, porque si va el Señor, le toca que el día, la hora, el minuto, el segundo de que nos pueda llamar el Señor, estar bien preparado. Entonces, mis hermanos queridos, nosotros te hablamos de Jesucristo. Y en esta tarde, allí en la sede administrativa, hay una campaña, hay una mujer de Dios para llevar la palabra y el Señor Jesucristo a dar la victoria. Marte, culto, doctrina, Pentecostés, revestimiento, la gracia de Dios, mis hermanos. Allí, palabra de Dios para renovarnos, para llenarnos de la gracia del poder, porque cuando venga los tiempos difíciles, nosotros estar fuertes, estar bien parados, estar, mis hermanos, aquello, poder soportar aquello que viene, mis hermanos, que parece que ya no podemos, pero sí el Señor nos ayuda y nos tiene fuerte siempre Él, mis hermanos. Por eso le decimos, mis hermanos, que tú que estás ahí detrás del receptor, escuchando, que ya estás con una radio, estás con un celular, bueno, aférrate en las cosas de Dios, agárrate en las cosas de Dios, nos preparamos. Jesús fue preparado, mis hermanos, para sepultura. Así nosotros también nos tenemos que preparar en esta tierra para estar firmes, para estar fuertes, para saber cuando viene aquella tempestad, cuando viene aquello que nosotros no queremos que venga. Pero sí, mis hermanos queridos, estamos preparados para llevar, ¿verdad?, a cargar aquella cruz pesada que viene, aquella mochilita pesada que nos da, el Señor sabe y conoce todo, mis hermanos. Por eso, mañana martes, culto doctrina, nuestro pastor allí, responsable departamental, con invitados especiales, que está él allí llevando la palabra, orando a favor de todo el pueblo de Durazno, y el Señor Jesucristo dándonos la victoria. Por eso, hermano querido, no quede indiferente. Usted y su familia están invitados a participar. También tenemos Villa del Carmen, Francisco Fonterosa, sin número, allí, la Iglesia de Zamora, allí, a cargo del pastor Guido César Florentín, allí en Villa del Carmen, mis hermanos, los días martes, culto doctrina. Y allí estará un siervo, una sierva de Dios para predicar la palabra. Mis hermanos queridos, quien sabe de allí, Vidal de Pereira, 540. La Iglesia de los Amores está con las puertas abiertas mañana martes. Tenemos culto doctrina, ¿verdad? Los martes, todos los martes son culto doctrina. Muchos hermanos, muchas hermanas participan en los cultos doctrina, muchos pueblos. Ay, mis hermanos, no te olvides, mañana tenemos un culto especial. Un culto especial y mañana va a estar nuestro pastor. Y el hermano pastor que viene allí de Durazno, pastor Guido César Florentín, que está pastoreando allí la iglesia de Villa de Carmen, estará mañana a la hora 14 con todos nosotros. Aquí en Sarandí, allí, mis hermanos, para llevar la palabra, el mensaje, orar a favor de todo, ungir con aceite santo y la santa cena del Señor, sirviendo para cada miembro, cooperador, Ana, Daniel, que se haga presente. Así que, hermano querido, te invitamos a que participes, que no te olvides. La santa cena del Señor para ti y para tu familia. Mis hermanos, acércate con ellos. Tú puedes, tú quizás sos un miembro, sos un obrero, una obrera de la casa del Señor, sos un joven del grupo de los jóvenes. No te quedes sin la santa cena, mi hermano querido. No te quedes sin la santa cena, hermana querida. Participa de la cena del Señor. Participa de la mesa del Señor. Porque si tú eres parte, ya tienes parte con el Señor. Eres un miembro de la casa del Señor. No podemos quedar sin la santa cena. Porque es perder la fuerza, perdemos la comunión con Dios. Por eso te invitamos a que participes mañana martes. Pastor Guido César Florentín, ya mandado por nuestro responsable departamental, pastor José Hurtarán, acá al Sarandí,
esperando la bendición de Dios. Así que pueblo católico, libre pensador, prepárese este que vive en el campo, que vive en la ciudad, que a veces para, a veces no puede llegar a la casa del Señor, mira, me pasa esto. Bueno, mañana es martes, culto doctrina, a la hora 14, tú que hace mucho tiempo que no llegas a la casa del Señor, prepárate, mis hermanos queridos, en santidad, en ayuno, a Dios nuestro Padre y nuestro Padre de los cielos, glorificándose, la santa cena del Señor, la alabanza, mis hermanos, a Dios, el glorificar a Dios, la palabra de Dios. Allí el hombre de Dios viene para predicar, para llevar mensaje, y nosotros, mis hermanos queridos, participar del cuerpo, de la sangre del Señor, para los días malos que vienen, estar preparado con el Señor Jesús. Así que, hermano querido, no te olvides, no te olvides que Jesús está viniendo. Miércoles de prosperidad también en Sarandí, allí, hora 14, también tenemos la campaña, mis hermanos queridos, puertas abiertas. Estamos en la campaña Puertas Abiertas, una campaña poderosa, una campaña, los cielos cuentan la gloria de Dios, mis hermanos, los cielos son los que cuentan la gloria de Dios. Ah, cuando Dios se glorifica, cuando Dios hace algo, cuando Dios nos pone la mano, nosotros, mis hermanos queridos, nosotros muchas veces decimos, cuando Dios pone la mano, es diferente la mano del Señor. La mía puede ser con lástima, la mía puede ser con lástima, con pena, pero la del Señor no. Cuando él baja la mano, mis hermanos queridos, y no vemos la mano del Señor moverse muchas veces en lo bueno, en lo malo, porque tenemos que estar preparados para lo bueno, para lo malo, para lo que es poco, para lo mucho. En esos tiempos difíciles, mis hermanos, nuestra tierra está contaminada, llena de maldad y inmundicia, pero hay una tierra celestial que está esperando, allí nos espera, mis hermanos, limpia, llena de bendición, de victoria, de cosas celestiales para nosotros prepararnos. Así que, hermano querido, prepárese. Tenemos una linda y bella alabanza, vamos a pedir a la señora Nora, vamos a pedir testimonio para que hablen más que nosotros, y no te olvides, no te olvides, mañana martes, aquí en Sarandí estará el pastor Guido César Florentino, hermanos miembros, cooperadores, obreros, allá en Monte Coral, la hermanita Estefan, allá en Capilla del Sauce, Marisa Barragán, aquí en Sarandí, los que viven en Sarandí, los obreros, las obreras de la Casa del Señor, ancianita en la iglesia Teodora Velasco, allí Hortensia Cabral, un abrazo, una fe, un abrazo, hermanita Hortensia, estamos orando, Hortensia, por usted, estamos orando por Nelson, por Hortensia, por Teodora Velasco, los ancianitos de la iglesia. El Señor está contigo, el Señor está conmigo, y el Señor tiene el descanso eterno. El día y la hora, dice el Señor, vendrá, mis hermanos, y por eso nosotros tenemos que prepararnos. Vamos a escuchar un testimonio, vamos a escuchar una alabanza, y vamos a los estudios, volvemos con más anuncios de la obra del Señor.

0: palmas bonitas para Cristo. Oyente querido, estamos en el interior de nuestra iglesia, Dios es amor, en la gran y poderosa campaña Fe para lo Imposible. Estamos con una joven que llega por la primera vez. Vamos a ver con ella en qué situación llegó y qué recibió luego de la unción con aceite santo. Hermana, ¿cómo es tu nombre?
1: Alejandra Robles.
0: Hermana Alejandra, ¿estás por la primera vez?
1: Sí.
0: ¿Escuchaste la radio o te invitaron?
1: Mi hermana me invitó.
0: Ah, o sea que tu hermana te invitó para venir acá a la iglesia. Escuchame una cosa, ¿en qué situación llegaste? ¿Con qué problema, con qué enfermedad llegaste?
1: No podía caminar.
0: Sí.
1: Porque no, empezó a doler acá atrás.
0: ¿No podías caminar?
1: Porque me duele acá atrás.
0: ¿Acá atrás? ¿Y qué te pasé atrás?
1: Tengo infección en los riñones y tengo piedra en la vesícula.
0: O sea que tenés infección en los riñones y tenés piedra en la vesícula.
1: Y en los riñones también.
0: Piedra en la vesícula y piedra en los riñones.
1: Sí.
0: O sea que estás en tratamientos médicos. O sea que la hermana me dijo que no puede pasar por la cirugía.
1: Puedes pasar, puedo, pero como tengo infección no podía.
0: O sea que como tenés infección no podías pasar por una cirugía. ¿Y qué te impedía hacer eso? ¿Qué te impedía hacer? ¿O no te podías agachar?
1: No me podía agachar, ni mover, ni caminar.
0: A ver, moverte, hacer lo que no podía hacer. Agachate. ¿Quién está mirando? La joven está buscando, no encuentra el dolor. El milagro aconteció aquí esta tarde. Hermana, ¿no te lo he costado?
1: No.
0: ¿Y para caminar te dificultaba?
1: Sí, me cansaba.
0: ¿Te cansaba? ¿Te animas a correr un poquito? ¿Te animas a correr? Nombre de Jesús, amén. Puede correr, palmas bonitas para Cristo. Oyente querido, una joven que llega por la primera vez. Venga, que vuelva la joven, que vuelva la joven. Oyente querido, está buscando la vuelta a la iglesia. Aproximadamente tiene como 40 metros la iglesia. Acá viene el nombre de Jesús, amén. Palmas más bonitas para Cristo. Si esto no es milagro, ¿qué es esto? Hermana, ¿no podías caminar porque
1: no,
0: te dolía?
1: Porque me dolía en todo para atrás.
0: Todo de costado.
1: Sí.
0: Menos correr. Ahora te fuiste hasta el fondo de la iglesia corriendo y volviste. ¿Sentiste dolor?
1: No.
0: No está más.
1: Dolor.
0: Ni un dolor. ¿Te agachaste y no estaba más el dolor?
1: No.
0: ¿Y quién te sanó aquí esta tarde?
1: El Señor.
0: Jesucristo, la sanó. Palmas bonitas para Cristo. Decirte, querido. Estamos en la grande y poderosa campaña Fe por lo Imposible. Y lo imposible se está haciendo realidad. Está sanada.
1: Sí.
0: Hermana, buscaste el dolor, corriste, no está más el nombre de Jesús. Escuchame una cosa, ¿y cuál es tu palabra para los oyentes que te escuchan? Llegaste por la primera vez, tratamientos médicos, no te pueden operar porque tenés infección en los riñones, tenés cálculo en los riñones, tenés cálculo en la vesícula y llegaste mal que no podía ni estar parada, ¿no es así?
1: Sí.
0: Y llegaste acá a la iglesia, te ungimos con aceite santo, caminaste, buscaste el dolor, corriste y no está más el dolor.
1: No, no está más.
0: Escuchame una cosa, Jesús te sanó, ¿y cuál es tu palabra para los oyentes que te escuchan acercarse a la iglesia? Dios es amor.
1: Que venga a la iglesia, que el Señor es fuerte y poderoso.
0: ¿Y realmente lo va a sanar?
1: Y lo va a sanar.
0: Porque fue sanada aquí en nombre de Jesús.
1: Sí.
0: ¿Estás contenta?
1: Sí.
0: Que Dios te bendiga, retea tu nombre.
1: Alejandra Noble.
0: Dios te bendiga, Alejandra. Esto es lo que recibe las personas participando en la iglesia pentecostal. Dios es amor.
2: Ahí está, mis hermanos queridos, lo que recibió Alejandra. Ese milagro, esa grandeza, ese poder que Dios nos da, mis hermanos, cuando llegamos a la casa de él. Dios manifiesta su poder, su gracia divina. Ningún hombre, ninguna mujer lo puede hacer. A veces, muchas veces, mis hermanos, nosotros mirámosla, que viene, que predica la palabra en el altar de Dios. Es el Señor Jesucristo que hace, ahí puede ver, ahí ese milagro que llegó esa hermana. Con un problema en la pierna, no podía caminar, ella corrió, ella hizo prueba y está sana para gloria de Dios. Por eso, mis hermanos, ella fue creyendo en Dios. Siempre que llegue a la casa del Señor, sigue creyendo en el Señor Jesucristo. No crea ningún hombre, ninguna mujer. Esa mujer, ese hombre, está guiado por Dios, sí. Pero el que hace el milagro es el Señor Jesús. Quizá tú hace mucho tiempo no llegas a la casa de Dios. Quizá hace mucho tiempo estás para ir a probar, ir a ver qué pasa en la casa del Señor. En la casa del Señor muchas moradas hay, dice el Señor. Mis hermanos queridos, Él tiene aquella grandeza, aquel poder. Pisar la tierra santa del Señor y ya el Señor Jesucristo hace victoria. Da la bendición, te garantiza el milagro. ¿Por qué? Porque llegaste a donde está exactamente el Señor Jesús. La casa del Señor, donde tú vas y te glorifica al Señor, alaba al Señor, hace todo para gloria de Dios y la gloria de Dios se manifiesta. Por eso hoy nosotros te hablamos de Jesucristo. Hoy te podemos hablar de aquel Jesús que murió y resucitó, aquel Jesús que estuvo en la tumba 3 días muerto y al tercer día resucitó para gloria de Dios. a ese mismo servimos y a ese mismo te decimos, mis hermanos, que vaya a prueba, haga la prueba con Jesucristo y verá la gloria de Dios. Dios tiene control de todo, Dios está en el control. Muchas veces decimos, ay, yo no lo veo Dios, yo no puedo creer, yo no puedo ver lo que hace el Señor Jesús. Tiene victoria para ti y para mí. Muchas, muchas cosas tiene Dios para nosotros, mis hermanos queridos, pero tenemos que creer, confiar. Mañana martes, cáncer de Medellín, va a estar con todos nosotros, y así de Durazno viniendo, y don César Florentín para predicar la palabra a la hora 14, llevar el mensaje y también orar por los milagros de Dios, ¿verdad? Porque el siervo del Señor ora por milagro, unge con aceite santo y la santa cena del Señor. La santa cena del Señor. Prepárate con la santa cena del Señor. Y mis hermanitas queridas que están allí escuchando, Teodora Velasco que está escuchando el programa, yo bendigo, un abrazo a Teodora, Iber Santana, para todos por este medio, por esta radio amiga, Radio Salón DJ, programa La Voz de la Liberación, CW 155-1550, en el dial www.com, el programa La Voz de la Liberación. Mis hermanos, prepárate, prepárate mañana toda tarde a estar participando de la Santa Cena del Señor. Si tú sabes y el hermano no ha escuchado, avísele que el Señor Jesús tiene la victoria mañana, garantizada por el Padre, por el Hijo y el Espíritu Santo. Mis hermanos queridos, hay poder en la sangre que sos. Hay poder, porque hablamos de Jesucristo, te hablamos que Cristo vive, te hablamos que el Señor es el que hace, porque el Señor un día nos transformó, nos trajo su presencia, nos transformó, nos hizo nuevos en las manos de Él. Mis hermanos queridos, éramos aquellos que andábamos en el mundo perdidos, vicios de toda clase, cosas, y hoy somos enviados por el Señor para llevar la palabra, siervos del Señor, discípulos del Señor, a llevar la palabra, el mensaje y hablarte de Jesucristo. Mis hermanas queridas, allí Angélica, un abrazo para todos, Angélica, para usted y su familia, para Griselda Merelli también, para Lucy Pinto, si está escuchando, Lucy, un abrazo en la fe, en el amor de Dios, que Dios te bendiga mañana, Santa Cena, Señor. Tota, está escuchando el programa, Tota, un abrazo para usted, para toda su querida familia, que me la bendiga Dios. Y bueno, mis hermanos queridos, seguimos orando, seguimos clamando, mucha gente enferma, mucha gente pidiendo oración, mucha gente que está triste, abatida, no ha entendido los propósitos de Dios. Esta Biblia dice, vendrán luchas, vendrán pruebas, tribulaciones, vendrá de todo, hambre, miseria, pobreza, terremoto, guerra. Ah, mis hermanos queridos, pero muchos no hemos entendido, mis hermanos, lo que el Señor dijo en su palabra, que todo, ¿verdad? Todo aquel que cree lo ha hecho nuevo, pasó nuevo en su mano, pero que vamos a tener que enfrentar los problemas. Vamos a tener que enfrentarlo por necesidad, vamos a tener que pasar las probaciones, y eso está escrito en la Biblia, mis hermanos. Por eso mandamos un saludito para Milce Rodríguez, que está allí también. Milce, allí en Villa del Carmen, está escuchando. Milce, un abrazo a la fe para usted también. Que Dios me la bendiga, Dios le dé victoria, fortaleciendo esa pierna, esa bendición de Dios sea derramada como una lluvia. Allá en La Paloma, que está nuestro hermano Rubén Arena, predicando la palabra esta tarde, un lunes, mis hermanos. Que Dios bendiga a los hermanos La Paloma, Rubén y todos los que están allí luchando por el pueblo de La Paloma. Mis hermanos, haciendo la obra de Dios, el hermano Rubén, allí llevando la obra adelante, mis hermanos queridos. Y bueno, el Señor Jesucristo dando victoria. Prepárese, hermano querido, prepárese. Creo que es el día 23. Estará Pastor José, estará allí con todos también en La Paloma. Mis hermanos queridos, mis hermanas queridas, percíbase de lo que está viniendo. No quede indiferente, invite a su vecina, invite a su vecino para ir en esta cruzada de fe en estos días. que el Señor tiene una victoria para ti. El Señor tiene algo para ti. Algo lindo tiene para ti, para mí. Tiene algo lindo, mis hermanos. Quizás tú dices lo que yo estoy pasando, la aprobación tan grande. Sí, yo te digo, tú no sabes la aprobación que yo estoy pasando. Pero te hablo de Jesucristo porque Él es el camino, la verdad y la vida. Dice, nadie viene al Padre si no es por Él. Mis hermanos queridos, Él es bueno, Él es santo, Él es poderoso. Saludamos a María Rojas, si está escuchando también. A sus hijos allí, a Gustavo, a Néstor, que Dios me los bendiga también. A Jessica Edward, que Dios los bendiga ya. Para todos mis hermanos que están escuchando el programa, Nelda, Javier, mis hermanos Laura Aquino, bendecimos a Laura Aquino también, mis hermanos de esta radio amiga, si están escuchando, que Dios los bendiga. Y bueno, mañana martes los esperamos en la iglesia de Zamora de Villa de Sarandí del Chí. Vidal de Pereira, 540, el pastor Guido Florentín para predicar la palabra. Y el Señor Jesús dando victoria. La santa cena del Señor para todos los miembros y obreros. Y mis hermanos queridos, así que prepárate, prepárate. Hay victoria de parte de Dios. Hay victoria para ti, hay victoria para mí, hay victoria. Es de parte del Señor Jesús. Él dijo, mis hermanos queridos, que Él, mis hermanos, no dejaría solo, que enviaría el Consolador para que nosotros, mis hermanos, nos fortalezcamos. Por eso tenemos que buscar de Dios, el Espíritu Santo de Dios, el fuego y poder para todo. Vamos a las direcciones de las iglesias, todas las iglesias. Dios es amor, mis hermanos. Verano, ya dimos, Zorrilla de San Martín, 986, en Repetora, Tubora, Pesar Brunta, la iglesia de Zamora, pastor José Urtarán, responsable por todo el campo de grano, los anexos, pasó los toros también allí, pastor José Urtarán, responsable por todos los anexos de todas las iglesias, Villa del Carmen, allí, pastor Guido César Florentín, Francisco Fonterosa, sin número. Está la iglesia de Zamora allí, mis hermanos queridos, y los espera este hombre de Dios allí con grandes campañas los días martes, los días jueves y los días viernes. Prepárate, mi hermano querido, a participar, no te quedes indiferente, el Señor tiene victoria para ti y tu querida familia. Esperamos, mis hermanos queridos, que tú te puedas bendecir. Alvita Ramírez, también mandamos un saludo a usted si está escuchando, Alba. Espero que esté ahí su salud recuperando, que esté ahí fortalecida, y le mandamos la próxima alabanza para todos los hermanos que te digo que estamos dando las direcciones de la allí Michel Carmen, martes, jueves y viernes, mis hermanos queridos, Sarandí de Gil, martes, doctrina a la hora 14, mañana, miércoles 14 horas, también prosperidad, viernes 14 horas, liberación total, sábado, a favor de los jóvenes, oramos, domingo, la familia, mis hermanos. Así que prepárate, Blanquillo, mis hermanos, Avenida La Valleja, entre 19 de junio y Argentina, hasta la iglesia de Zamora. Lunes, dice viernes, 13:30 y lunes 13:30. Pero hoy ya sabemos que no hay culto, mis hermanos, en Blanquillo. Así que prepárate para el día viernes. El día viernes, sí, mis hermanos, está viendo, mis hermanos, grandes cosas, grandes maravillas. Un siervo de Dios, una sierva de Dios predicando, a Paloma, Gisela Galarza de Sánchez, sin número, se encuentra nuestro hermano Rubén Arena para llevar el mensaje, la palabra, las buenas nuevas de salvación, hoy, lunes, allí en La Paloma, mis hermanos. Así que vaya, participe, que Dios tiene victoria. San Jorge, calle principal, sin número, está la iglesia de Zamora también, grandes campañas, mis hermanos, allí las hermanas, a la hora 14, mis hermanos, los días sábados, prepare a participar, prepárese Barrancas Coloradas también, estar allí en San Jorge, que hay victoria aparte de Dios. Día sábado, mis hermanos, San Gregorio de Polanco, mira San Gregorio de Polanco, allí viernes, hora 14, mis hermanas, General Artigas, que 215, la iglesia de San Mora, allí en San Gregorio, miércoles, para estar allí también nuestra hermana Rosario Melo, para predicar la palabra, a la hora 14, mis hermanos, prepárese miércoles y viernes, allí está la sierva del Señor. Ah, también mandamos un saludito para ella y para Derli. Un abrazo en la fe y en el amor de Dios. Querida Flores, Carlos María Ramírez, está el siervo del Señor José Montenegro, llevando la palabra, el mensaje, mis hermanos. Allí junto a su esposa, prepárese a participar, Dios tiene victoria. Paso de los Toros, 18 de julio, 1282, está la iglesia de San Borja. Viernes hora 14, miércoles hora 14, domingo hora 14, lo espera el pastor Julio Gómez allí, en Paso de los Toros. Mis hermanos queridos, qué lindo, es el Señor, tiene grandes cosas para ti y para mí. Si creemos, vemos la gloria de Dios. Así que para todos mis hermanitos, de allí de Durazno, un abrazo en la fe, en el amor de Dios. Nuestro pastor José Hurtarán, un abrazo, pastor, para usted, muchas gracias por todas las bendiciones, por todas las oraciones, por todos los hermanos que están orando, por mi esposo Nelson, que sigan orando, mis hermanos, porque sabemos que hay un alma para salvar. Cuando oramos, aquella alma se salva, ¿verdad? Entonces vamos a orar, vamos a clamar, vamos a pedir, que estamos en ese propósito, que el Señor nos ha dado esto por algo, nos ha dado esto ahora, mis hermanos, pero sabemos que Cristo está con nosotros, es Cristo está de con el Señor, andamos de paso, somos peregrinos en esta tierra, no permanecemos en esta tierra si somos hijos de Dios, tenemos que cambiar, Él nos cambia la tierra. Entonces, mis hermanos queridos, un abrazo en la fe para Barrancas Coloradas, allí los hermanos que viven en campaña, para todo San Jorge, Trinidad Flores, para allí San Gregorio de Polanco, Paso los Toros, para allá La Paloma, Blanquillo, Villa del Carmen, Sarandí, allí, para todo va una alabanza más y un testimonio que habla más que nosotros, mis hermanos. Y después también tenemos oración al terminar el programa a favor de todos, mis hermanos, aquellos que están necesitando. Ay, mis hermanos queridos, así que prepárese, prepárese. Hay victoria de parte de Dios. Cuando hay lucha, cuando hay prueba, hay aprobaciones grandes, hay desiertos que pasar. Mira, mis hermanos, sabemos que cuando hay desiertos que pasar, sabemos que es grande, mis hermanos, el poder de Dios. Y no, Él nos ayuda a cruzar los desiertos. Mis hermanos, Dios es nuestro amparo, dice, fortaleza, nuestro pronto auxilio en las tribulaciones. No nos turbemos. Creamos en esta palabra. Dios es nuestro amparo, Él nos ha fortalecido. Él está con las manos extendidas. Él nos está abrazando y nos está sacando a flote de todo. Pero sí tenemos que creer, tenemos que confiar y aferrarnos a nuestro Dios, porque nuestro amparo y fortaleza. Hermano querido, vamos a los estudios, vemos cómo se anuncia de la obra del Señor.

0: Dios. Palmas bonitas para Cristo. Gloria a Dios, salve, gracias a Dios. Hermana, ¿cómo es tu nombre?
1: Vivian.
0: Hermana, ¿cuál fue la bendición que recibiste concurriendo acá a la iglesia Dios es Amor? ¿Cómo fue la que alcanzaste la bendición a través de las oraciones, concurriendo acá a la iglesia, a través del diezmo? ¿Cómo alcanzaste la bendición?
1: Bueno, yo había empezado a pedirle a Dios a través del diezmo,
0: sí,
1: por mi hija que se había quedado sin trabajo.
0: Ajá.
1: Y mi preocupación no era solamente que se había quedado sin trabajo, sino que ella era diezmista, que se había hecho diezmista desde el año pasado.
0: Ajá.
1: Y temía de que se desanimara con el diezmo.
0: Sí.
1: Entonces levanté un voto pidiéndole a Dios que le diera fortaleza para seguir con la fidelidad a Dios.
0: Ajá.
1: Y enseguida noté que Dios puso su mano, porque ella, a pesar de que se había quedado sin trabajo,
0: ajá,
1: no disminuyó su fe.
0: Ajá.
1: Seguimos orando, seguimos pidiendo. Al mes justito de haberse quedado sin trabajo, la llamaron de un siguiente trabajo.
0: Ajá.
1: Que era para Entruenos en Montevideo. Una bendición enorme para ella. Yo le decía, Dios te está probando, seguí siendo fiel, seguí siendo, teniendo la fe de que Dios te va a abrir la puerta.
0: Y yo le abrí la puerta.
1: Al mes justito la llamaron. Incluso la persona que la entrevistó le dijo, tú no te habías presentado para este llamado.

0: Dice, tú te habías presentado para otro anterior.
1: Ajá.
0: Y como el perfil de tu preparación, de tu capacitación, no era para el llamado ese.
1: Ajá.
0: Yo dejé el currículum tuyo al costado acá, esperando para un siguiente llamado que yo sabía que iba a haber.
1: Ajá.
0: Y en cuanto salió ese llamado, la llamó. Es decir, ella fue llamada y ni siquiera se había presentado.
1: Ni si se ha presentado para eso.
0: No.
1: ¿Estás contenta con la petición?
0: Muy contenta, sí, muy contenta.
1: Palmas bonitas para Cristo, no te pasa. O sea, querido, es algo tremendo lo que reciben las personas haciendo pruebas con Dios a través del diezmo. La señora está contando que su hija era fiel diezmista y hace un mes que había quedado desempleada, y como que el enemigo se había aprovechado en ese periodo para querer matar la fe, desanimarla. Y la señora está contando que al mes, aproximadamente 30 días, la habían llamado así de voce para comenzar a trabajar. Algo tremendo, hombre Jesús, amén, aleluya. Hermano, ¿vale la pena ser fiel diezmista, Señor?
0: Sí, vale la pena. Hay que tener fe.
1: Hay que tener fe.
0: Y perseverar.
1: Y perseverar. El diezmo es por Dios.
0: El diezmo es.
1: ¿Y usted qué dice a las personas que están desempleadas para hacer una prueba contra el diezmo? ¿Cuál es tu palabra?
0: Que no pierda la fe, porque sí. Incluso sí. En el caso de mi hija, fue a ese llamado, se presentó a donde le habían llamado,
1: sí.
0: Y a los dos días la llamaron de otro trabajo.
1: ¿Lo llamaron de otro trabajo más?
0: Sí.
1: O sea que el Señor le preparó, no solamente, le preparó dos trabajos al hombre Jesús. Ella tuvo que elegir el trabajo y elegió el mejor, sí, el de vos.
0: Sí,
1: está contenta.
0: Muy contenta y muy agradecida a Dios.
1: Que Dios te bendiga, retea tu nombre, el nombre de tu hija.
0: Vivian, y mi hija se llama Evangelina.
1: Que Dios te bendiga, el nombre de Jesús, para el tiempo mayor. Y eso es lo que decía personas participando en la iglesia, punto total.
2: Así es, mis hermanos queridos, mire la alabanza preciosa de la grabadora La Voz de la Liberación. Y también, mis hermanos queridos, este testimonio grande, maravilloso, que siguen contando estas personas que llegaron a buscar una bendición, y el Señor Jesús les dio aquella victoria que ellos necesitaban. Ellos estaban necesitando de Dios. Y usted que está necesitando algo de Dios, nos dice de participar en aquellas concentraciones, mis hermanos. Todo, en cada iglesia, Dios es amor, que hay una puerta abierta, hay un siervo de Dios, una sierva de Dios que lleva la palabra. ¿Y quién es el que hace los milagros? Jesucristo de Nazaret. No mire para el que está. No mire para el que va a predicar, no mire para aquel problema que usted tiene. Haga más grande Jesucristo, que va a ver el problema solucionado. Todo, mis hermanos, tiene su tiempo, su hora, y todo lo que se quiere está debajo del sol, dice. Mis hermanos queridos, todo está en el control de Dios, porque allí en el Salmo 24 también nos dice, dijo, va en la tierra su plenitud, el mundo lo que en él habita, porque la fundó sobre los mares y la firmó sobre los ríos. ¿Quién subirá al monte de Jehová? ¿Quién estará en su lugar santo? Limpio de mano y puro de corazón. Así que si usted entregó su vida para Dios, usted está en la presencia de Dios, está buscando de Dios, crea que el Señor está en el control de todo, mis hermanos. A veces tenemos que pasar, sí, a veces, como decimos, pasar momentos amargos, amargos, pero viene, mis hermanos, a veces, como dice, por la noche durará el lloro, pero a la mañana vendrá la alegría. Mis hermanos queridos, vamos a creer en el Señor Jesús, que el Señor Jesús, que está entre medio de todo para ayudarnos y darnos fuerza. Queremos, seguimos orando, mis hermanos, por la hermanita Hortensia Cabral también, que ya está allí también esperando la oración. Y yo creo, mis hermanos, que el Señor pueda mover las manos y hacer aquello que ella necesita de Dios, necesita la oración para su salud, necesita por la familia, necesita para que el Señor transforme y convierta aquella familia que está orando. Mira los ayunitos, las oraciones, mis hermanos están subiendo al cielo. Mira, mis hermanos, podemos ver, podemos creer que hemos hecho propósito, hemos orado, hemos hablado a nuestra familia, hemos hablado que Jesucristo es el único, que nos volvamos para Dios, que busquemos, porque los tiempos son malos, para que todos estemos fuertes el día que venga. Mis hermanos, y quizás muchos todavía están como que no se apercibieron, no, como que no le han dado oído a esta palabra. Pero el Señor dice, mis hermanos, que Él vendrá como ladrón en la noche, la hora y el día no sabe, pero sí vendrá el Señor a buscar su pueblo, su iglesia. Por eso tenemos que prepararnos. Vaya a la casa del Señor. Mañana tienen una oportunidad. Hay una oportunidad más.

la casa del Señor, de cada que decimos siempre, mis hermanos, decimos siempre, hay una oportunidad más, ¿por qué? Porque mañana va a predicar la palabra del pastor, va a ungir con aceite santo, que es la unción, los ancianos de la iglesia lo que hacen, la unción con el aceite santo, hermano. Son los ancianos de la iglesia los que ungen, son los ellos. Nosotros predicamos, llevamos la palabra a aquel obrero, que se obrera, aquella sierva, que el dirigente, pero el que hay una cosa que te digo más, cuando viene un pastor, el pastor unge con el aceite santo, si el aceite santo dice sanará al enfermo y perdonará pecado, si está enfermo se es sanado, y si ha cometido pecados son perdonados. Mis hermanos, por eso es importante, acércate, invita a tu familia, tú que sos una madre, invita a tus hijos jóvenes, invita al matrimonio tuyo, invita a tu nieto para llevarlo a la casa del Señor, que el Señor está esperando por cada uno de nosotros, para que nosotros entreguemos la vida para Dios y preparemos, porque la venida del Señor está muy pronto, muy pronto, muy pronto está la venida del Señor. Y acá nos dice Dios, nuestro amparo y fortaleza, nuestro pronto auxilio a las tribulaciones. Hay tribulaciones que pasar, a veces nos atribulamos, a veces nos desesperamos, a veces, pero el Señor está en todo. Dice, por tanto no temeremos aunque la tierra sea removida. Mira, mis hermanos, aunque se remueva la tierra, aunque den vuelta la tierra, dice el Señor, tiene más poder que todo. Qué lindo nos habla el Señor, mis hermanos. Y se traspase los montes, el corazón del mar, dice, aunque bramen y se turben sus aguas y tiemblen los montes a causa de la braveza. Él es poderoso, Él tiene el poder, Él tiene más poder que todo, mis hermanos. Él tiene siempre poder. Se podrá arrancar todo, se podrá mover las aguas, pero el Señor Jesús está siempre más poderoso que todo, más fuerte que todos nosotros, más grande es Dios que todo, siempre, como decimos. Por eso crean en el Señor Jesucristo y será salvo tú y tu casa, mis hermanos. Que siempre nos viene ese versículo, que no nos deja, mis hermanos, titubeando en nada. Por eso, mis hermanos queridos, la palabra de Dios es bien clara para que tú te vuelvas, para que tú creas, para que te vuelvas para Dios, que hagas aquel compromiso, quizás no lo ha hecho. Lo puedas hacer hoy ahí en tu casa con el Señor. Dice, Señor, hoy me arrepiento de mi pecado. Hoy estoy acá, mira, no sé, pasando muchos momentos difíciles, y quizás estás ahí en un lecho de dolor, no puedes levantarte, estás dolorida, estás enferma, y el Señor tiene la palabra para ti, tiene para que tú te vuelvas para Dios, quizás puedas arrodillarte, puedas pedirle perdón, puedas decirle, aquí estoy, Señor, tanto sufrimiento, tanto dolor, y ahí el Señor se va a encargar de ti, porque Él es el que se encarga de todos nosotros. Por eso, mis hermanos queridos, no deje de participar en todas las iglesias de Dios es Amor. Quizás en Villa del Carmen, allí mañana también, un culto más, mis hermanos. Allá el jueves también, Pentecostés, viernes, liberación. En todos, mis hermanos, lugares y todos los momentos difíciles que estamos pasando, el Señor tiene control de todo. Va adelante de nosotros. Yo todos los días le digo al Señor, usted va adelante mío, Señor. Usted va adelante, le abro la puerta y le doy la bienvenida. De lo que pasemos, lo que enfrentemos, Él es Dios y no hay otro. Porque Él es Dios y no hay otro, mis hermanos. Por eso vamos a estar escuchando una parte de una alabanza más y volvemos con la oración ya de la fe, a orar por todos aquellos que están enfermos, problemáticos, desahuciados, mis hermanos, que están enfrentando quizás momentos difíciles. El Señor estará con nosotros. Vamos a los estudios una vez más y volvemos con más anuncios de la obra del Señor.

Así es, mi señora preciosa, alabanza a la grabadora, a la voz de la liberación, para todos los oyentes, el pueblo católico, libre pensador también, que está ahí preparado para escuchar el programa, que siempre están, allí en el Bovelar también, para ella, vaya saludito, se está escuchando el programa, Elisa Ramos, ya en el hogar de ancianos, mis hermanos queridos, cuántas abuelitas escuchando el programa La Voz de la Liberación, allá en la estación, Bettina Duarte, su familia, bueno, mis hermanas queridas, que el Señor los bendiga, les dé victoria, y el Señor Jesucristo esté contemplando los problemas, las dificultades que estamos pasando, el Señor está encargado. Vamos a poner la mano arriba al receptor de radio, vamos a poner la fotografía, vamos a poner la llave del hogar, pone la fe, la confianza, la mano en tu dolor, Alba Lambillet, que estás, si estás ahí, Alba, un abrazo en la fe, y ponga la mano arriba al receptor de radio. ¿Cuántos quizás están escuchando acá en Sarandí y aquellas personas que son simpatizantes, que escuchan el programa La Voz de la Liberación, que están siempre pegaditos? Bueno, el Señor los bendiga, les dé victoria. Y en esta tarde vamos a la oración, vamos a clamar, vamos a pedir a Dios, que es lo más importante, la oración, es la llave, dice, de la bendición. Así que vamos a estar orando a favor de todo y el Señor Jesús dándonos la victoria, mis hermanos. Él tiene poder para hacer. 26 minutos, 14, 26 minutos ya. Corriendo ya el programa de La Voz de la Liberación, vamos a la oración. Padre querido, Padre Santo, Padre amado, divino Dios de gloria, de poder, maravilloso Padre celestial, en esta tarde, querido Padre, perdonando nuestro pecado, nuestro remalión, nuestra falta. Somos humanos, somos fallas, Señor, delante suyo. Estamos, Padre, mira esta radio amiga que está haciendo posible llegar, está allí, a cada casa, a cada hogar, a cada familia. Donde nos llega un siervo, una sierva, llega el programa, La Voz de la Liberación, esta emisora, Padre, que hace mucho, Padre querido, que está, Padre, bendeciendo muchas familias, mucha humanidad, Padre. Ah, querido Padre, bendice a la señora Nora, bendice su...

Padre, por todos los hermanos en Cristo, en la fe que están, Padre querido, escuchando el programa, Padre, de cerca, de lejos, del campo, la ciudad, la pilla, no llega, Padre, la emisora amiga.

queridos adultos, va bendeciendo, va ungiendo, va bendeciendo a Hortensia Cabral, Padre, está entregando una victoria para ella, Padre, está haciendo aquello que nosotros no podemos. Mueve las manos, Padre, mueve las manos sobre tu sierva. Ah, que va querido, glorifíquese, Padre, venga haciendo la obra sobre la familia que la rodea, Padre, bendice a Nelson, Padre, bendice a la victoria, Padre querido. Ah, mi Dios del cielo, mi Dios tremendo, oh Cristo Jesús, mi Salvador, derrama la gracia divina de Dios. Oh Padre querido celestial, va obrando en aquellas abuelas que están en el hogar de ancianos. Mira Elisa Ramos, mira Padre, tantas abuelitas más que están allí, Luisa Cavalcante también, Padre, mira a todas las abuelitas en el Bovelar, allí en su casa. Bendice, Padre, de la victoria, por Padre, por Tota que está orando, está clamando. Bendice Tota, bendice la familia, Teodora Velasco, bendice Ver Santana, bendice. Visita a todos mis hermanos en Cristo, en la fe, Padre, que están necesitando de la bendición de Dios. Obra en Lucy Pinto, Padre, obra en la vida de ella, obra, Padre, en la vida de ella, en su salud, su vida espiritual, bendice a Angélica Griselda, bendice, oh Padre, Laura Quino, bendice Estefan, bendice a su familia, chama, dice, arragán, va derramando poder, va derramando.

madre, esta dirección, esta padre, esta calle, esta rodilla, este pueblo que está también, pueblo católico, libre pensador, que están con la mano arriba del sector, están orando, están clamando, bendígalo todo uno por uno, padre, sin la sesión de personas. Venga derramando toda la gracia divina allá en la paloma, nuestro hermano Rubén, padre, bendice Blanquillo, bendice Villa del Carmen, bendice San Jorge, bendice Cheida Flores, Durazno, bajo el poder de la gracia de Dios divino, padre, venga bendeciendo San Gregorio Polanco, paso los toros, bendiga a todos mis hermanos en Cristo, en la fe que están allí. Padre querido, acompañando esta programación, mi Padre, venga a la obra bendecida de la victoria. En el nombre de Jesús te pedimos, te agradecemos. Amén, amén, Señor Jesús.

0: si pasó el programa La Voz de la Liberación de 13:30 a 14:30. Si fuera así posible el día jueves, una vez más saliendo al aire en estas ondas radiales, que Dios me los bendiga, que la paz de Cristo reine en cada casa, cada hogar, en cada familia, y las bendiciones ricas del Señor, y tú te hayas podido saciar en esta oración. Que el Señor bendiga a la señora Nora en los controles. Muchas gracias, bendiciones, se despide la cooperadora pública. Gracias, muchas gracias.
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Siendo la hora 18 minutos, presentamos este compacto informativo correspondiente a la hora 18. 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

Señores oyentes, tengan ustedes muy buenas tardes. Les informamos el estado del tiempo en nuestra ciudad. En estos momentos, 1018 hectopascales la presión atmosférica, 84% el índice de humedad, 13 grados, sensación térmica de 11 grados. Según el pronóstico de INUMET para la región centro-sur, se espera tarde-noche cubierto con precipitaciones escasas y aisladas, neblinas y bancos de niebla. Para mañana martes 21, por la mañana nuboso y cubierto, neblinas y bancos de niebla. Por la tarde-noche, nuboso y cubierto con neblinas. La mínima mañana martes de 9 grados y la máxima de 15 grados. Este es el pronóstico de INUMET para la región centro-sur. 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
4: Compartimos algunas de las informaciones que tenemos en nuestra carpeta. La Intendencia de Florida anunció el relanzamiento del Sésamo Servicio Sanitario Móvil, un consultorio itinerante que retomará sus recorridas por el departamento con el objetivo de acercar la atención sanitaria a las localidades del interior, en una estrategia impulsada por el Ejecutivo Departamental para fortalecer la presencia institucional en el territorio. La primera jornada se desarrollará mañana, martes 21, en el horario de 10 a 15 horas, en la localidad de Illescas, donde se brindarán distintos servicios de salud. Durante la jornada en Illescas, el servicio sanitario móvil estará ubicado junto a la escuela local. Se contará con la participación de profesionales de distintas especialidades, entre ellas enfermería con toma de presión y hemoglucotés, vacunación antigripal, odontología, oftalmología y partería, asistentes sociales y del dispositivo Ciudadela, además de acciones de promoción y prevención en salud. Hoy, lunes 20 de julio, vence la cuarta cuota de patente de rodados. A 101 años del nacimiento del músico y compositor Osiris Rodríguez Castillo, el Instituto Nacional de Colonización le brinda homenaje llamando con su nombre los inmuebles 740 y 897 ubicados en Sarandí, Delhi. Inauguración, Colonia Osiris Rodríguez Castillo, firma de contratos de

0: de inscripción. La capacitación está prevista para llevarse a cabo durante el mes de agosto.
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0: 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Titulares del diario El País en su versión digital. Pedido de informes de DIL Nacionalista. Reveló que Intendencia Municipal de Montevideo destina más de 1.500.000 pesos a sueldos en TV Ciudad. El edil blanco, Diego Rodríguez Salomón, criticó el presupuesto asignado por la comuna a algunos de los programas. Se gastan 1.570.000 pesos en sueldos en un canal que no lo mira nadie, denunció. Oposición sale al cruce tras datos de homicidios del primer semestre del 2026. Negro es peor que Boromi. Dirigentes del Partido Nacional y Partido Colorado apuntaron contra la gestión del ministro Carlos Negro tras un informe que constató un aumento del 6,6% en los homicidios en el país. FIFA investigará a Argentina por los incidentes al final del partido con España en el Mundial 2026. Tras ciberataque, el Banco Hipotecario de Uruguay gastó 12 millones de pesos en remediación y reconstrucción de sistemas. No se pagó ningún rescate. Autoridades del organismo comparecieron en el Parlamento y dijeron que se preservó la información y no hubo perjuicio económico para los clientes. Sebastián da Silva pide informes al MEC por el costo de la transmisión del Mundial 2026 en Canal 5. El senador nacionalista exige transparencia sobre los derechos televisivos comprados por el Canal del Estado y busca comparar el gasto con ediciones anteriores del torneo. No admitimos que se trate a ninguna fuerza del gobierno de esa manera, dijo Lubetkin sobre dichos de Rubio. El secretario de Estado del gobierno de Donald Trump realizó un discurso en el que hizo mención al terrorismo violento del MLN Tupamaros en Uruguay. De las últimas noticias, lo principal es la acción. Orsi destacó rapidez con la que llegaron materiales a Salto tras temporal. Obras de la Intendencia de Montevideo afectan Avenida Centenario y Avenida Italia. Desvío de ómnibus y calles afectadas. Estos son algunos de los titulares del diario El País en su versión digital. 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

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Asociación Sueños de Fútbol Infantil comunica que debido a que quedan números sin vender, se extenderá el plazo del sorteo del bono colaboración para el día viernes 16 de octubre.

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Ya en el cierre de nuestro informativo les reiteramos el estado del tiempo en nuestra ciudad: 1018 hectopascales la presión atmosférica, 84% el índice de humedad, 13 grados la temperatura, sensación térmica de 11 grados. 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Informativista Melisa Velasco, según decreto del Poder Ejecutivo, con fecha 14 de noviembre del 2011, artículo 25, número 734/978, Sarandí Limitada está integrada por Nora San Martín.

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0: Desengáñese, compadre.
1: Que no hay angelitos negros.
0: Bueno, cerramos esta primera. Cerramos esta primera vueltita, le ponemos ritmo. A ver, se anima a hacer un poquito de palma la gente de River. Luisito Aramburu va a tomar, va a hacer esta toma. Todo River, las manitos arriba, a ver.

0: Te informa la hora. 29 minutos.
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3: A todos en todo el país, muy buenas noches. Estos son nuestros titulares.
4: Grupo inversor francés Soufflet.

0: Alt analiza instalar una planta de maltería en Uruguay.
1: Representantes de la empresa se reunieron con el gobierno nacional para presentar el proyecto, el cual prevé la creación de 80 empleos directos.
0: El gobierno decretó la emergencia granjera en Salto tras el temporal que afectó a unos 300 productores rurales, al tiempo que también se implementarán medidas en otros departamentos.
1: El Ministerio de Ganadería instó a los productores a asegurar sus cultivos porque se observó que el 70% de la producción afectada no estaba asegurada.
0: El Poder Ejecutivo reforzará los planes de vivienda en ese departamento y remarcó la importancia del plan Juntos.
1: UTE destinará más de 4 millones de dólares para reparar las conexiones eléctricas de Salto.
0: El temporal del fin de semana dejó como saldo varias voladuras de techo y árboles caídos en Artigas.
1: El MIDES coordina acciones con la Intendencia de Tacuarembó para la construcción de 3 viviendas que fueron afectadas por la turbonada del fin de semana.
0: Los homicidios aumentaron un 6,6% en el primer semestre, mientras que Montevideo y Canelones concentran el incremento.
1: Arribaron a Uruguay casi 4.000 nuevas dosis de la vacuna Menactra contra el meningococo.
0: Un avión aterrizó en Montevideo este lunes con las inoculaciones, las cuales serán distribuidas según la disposición del Ministerio de Salud Pública para reforzar la inmunización en niños y adolescentes.
1: Los damnificados de Conexión Ganadera cobrarán unos 35 millones de dólares producto de la venta de ganado.
0: La policía de Artigas investiga varias riñas que se produjeron en la salida de locales bailables en la capital departamental.
1: En el panorama deportivo, la selección española llegó a Madrid con el trofeo de la Copa del Mundo y festejó en la Plaza Cibeles tras recorrer las calles de la ciudad en un ómnibus descapotable.
0: Lionel Messi y 7 compañeros de la selección argentina no viajan con el plantel hacia ese país para celebrar el subcampeonato del mundo.
1: El astro del fútbol de 39 años se refirió a lo que fue no poder darle la cuarta Copa del Mundo a la selección de Argentina. El dolor es muy grande y va a costar que cierre esta herida, expresó.
0: La AUDAF rechazó las afirmaciones de extrema gravedad de rentistas y respaldó a los árbitros implicados en el incidente entre Cerrito y el conjunto del Bicho Colorado, que determinó el paro en el fútbol uruguayo.
1: El Ministerio del Interior citó a todos los actores de dicho incidente, por lo que mantendrán una reunión prevista para este martes en esa Secretaría de Estado.
0: El volante uruguayo Santiago Silva fue presentado en Nacional y estará en el plantel tricolor de cara a la Copa Sudamericana.
1: El equipo albo recibirá este martes a Tigre de Argentina a la hora 19 en el Gran Parque Central por ese certamen internacional.
0: En el ámbito internacional, los senadores demócratas exigieron hoy explicaciones al secretario de Guerra de Estados Unidos, Pete Hegseth, sobre su directiva para medir los niveles de testosterona de los militares, al advertir que el Pentágono no presentó pruebas suficientes sobre la base científica, el costo y los posibles efectos de una nueva política.
1: Un acuerdo para asegurar la retirada israelí del sur del Líbano y el desarme de Hezbollah tuvo su primera prueba sobre el terreno este lunes, cuando el ejército libanés comenzó a hacerse cargo de la seguridad en 3 aldeas.
0: Fresco, cielo cubierto en capital, 12 grados la temperatura a esta hora.
1: Los vientos que soplan del sector este a 7 kilómetros en la hora.
0: Presión atmosférica 1009.8 hectopascales.
1: Humedad 93%.
0: Visibilidad 10 kilómetros.
1: Algunos datos de otras zonas del país.
0: Colonia, cielo nuboso con lluvias, 11 grados.
1: Durazno, cubierto 13.
0: Maldonado, nuboso 11.
1: En Rivera, nuboso con nieblas, 18.
0: Rocha, lluvias, 12 grados.
1: Para la próxima jornada, el Inumet pronostica tiempo fresco con cielo nuboso y cubierto, precipitaciones escasas, nieblas y también neblinas.
0: Lo anunciábamos en titulares, un grupo inversor francés llamado Soufflet Mal le transmitió al gobierno su intención de generar un proyecto para instalar una planta de cebada en Uruguay.
1: Se analiza la posibilidad de que la construcción de la planta de procesamiento con una inversión de 200 millones de dólares.
0: De concretarse, se crearán 80 puestos laborales con exportaciones de entre los 200.000 y 300.000 toneladas al año.
1: La instancia entre los empresarios y el presidente de la República, Yamandú Orsi, tuvo lugar esta tarde en Torre Ejecutiva y contó con la presencia de varios ministros, entre ellos el de Ambiente, Edgardo Ortuño, la de Industria, Fernanda Cardona, y el ministro de Economía, Gabriel Odoné.
0: Pasamos a otros temas de la información vinculados al gobierno, porque se decretó la emergencia granjera en Salto luego del temporal que afectó a unos 300 productores rurales.
1: El subsecretario del Ministerio de Ganadería, Matías Carámbula, En diálogo con Radio Monte Carlo y Cori, detalló las medidas que se implementarán.
0: Dichas acciones no tienen plazo de finalización aún, el cual se conocerá el día martes, luego de que se firmen los trámites burocráticos.
1: Carámbula informó también que el total de granjeros afectados representan el 85% de los inscriptos en la Dirección General de la Granja.
2: La emergencia granjera, eso habilita varias medidas en concreto, o facilita en realidad la postergación de, por ejemplo, el aporte de PS, contribución rural, también negociar con el BROU y con microfinanzas, el tema de los créditos, la cuota de créditos. Hay varias, bueno, el tema de los seguros, es un tema que también estamos moviendo mucho. Una parte de los productores tienen seguro de estructura y bueno, a veces ahí la limitante son los tiempos, entonces estamos también tratando de acelerar el proceso del tema de seguros. Y después, bueno, estamos viendo con el gobierno nacional y por eso hoy fue muy importante también la visita de Orsi acá a Salto, porque bueno, estuvimos también recorriendo algunos productores afectados para tomar una dimensión del impacto. Y bueno, ahí estamos viendo la posibilidad de conseguir recursos, un refuerzo para el fondo de la granja, ya para alguna herramienta de apoyo financiero para los productores. La verdad que la situación es muy dura y bueno, sobre eso estamos tratando de actuar lo más rápido posible y también, bueno, buscando estas fuentes de cómo poder financiar algún apoyo del gobierno, del Ministerio de los Productores.
1: Eran declaraciones del subsecretario del Ministerio de Ganadería, Matías Carámbula.
0: El Ministerio de Ganadería instó a los productores a asegurar sus cultivos porque se observó que el 70% de la producción afectada no estaba asegurada.
1: El ministro Alfredo Frati recordó que su cartera subsidia el 70% de los seguros para estos cultivos.
0: Dijo también que a pesar de que el epicentro del temporal estuvo en Salto, en otras localidades del país también se registraron daños menores.
1: El secretario de Estado confirmó que además serán atendidos los productores afectados en otros departamentos, entre los que mencionó Artigas y Cerro Largo, cuyos casos se analizarán de forma puntual.
3: Obviamente que hay algún otro rubro que capaz escapa un poco a la granja y vamos a ver cuáles son las posibilidades que tenemos de atender otra situación. Y también entender que estas situaciones se van a repetir. Y entonces desde ya estamos convocando a los productores a que realicen los seguros, porque creo que en el entorno del 70% de esta producción no estaba asegurada, siendo que el ministerio subsidia el 70% de los seguros para este tipo de eventos. Entonces, buena cosa que nos acostumbramos a sobre todo cuando hay un subsidio del Estado, a entrar en estos seguros para que después las pérdidas no sean totales, porque difícilmente el Estado en un futuro va a poder proteger todas las pérdidas si no se hicieron los seguros que se corresponden. Van a haber medidas de apoyo económico sin retorno, otras que seguramente serán con retorno, pero bueno, lo vamos a madurar en el camino con la directora de la granja y lo vamos a plantear directamente a los involucrados en Salto. Esto específicamente departamento de Salto, hemos recibido reporte de algún evento en otro lugar. De Belén también nos dijeron que había alguna afectación, también en Cerro Largo, pero son puntuales, también vamos a atender esas situaciones, pero lo que quiero decir, el epicentro es Alto. Eso no quiere decir que un productor en Cerro Largo o algunos que pueda haber en Paysandú no lo atendamos en la misma medida que vamos a atender a los productores de Salto.
1: Escuchábamos la palabra del ministro de Ganadería, Alfredo Frati.
0: El gobierno reforzará los planes de vivienda en Salto y anunció apoyo económico para los productores afectados.
1: El presidente de la República, Yamandú Orsi, recorrió este lunes las zonas afectadas por el fuerte temporal que azotó a Salto durante el fin de semana.
0: Dijo que la magnitud de los daños obliga a fortalecer la coordinación entre el Ministerio de Vivienda y las intendencias. Además, hizo hincapié en el plan Juntos.
4: El Ministerio de Vivienda tiene varios planes. Existe una colaboración o una cooperación entre las intendencias del Ministerio de Vivienda. Evidentemente, esta situación nos obliga a reforzar esa cooperación. Lo hablamos recién con el subsecretario. A su vez, habrá que apretar un poco el acelerador, por ejemplo, aquí en Salto, con alguno de los planes. Pensábamos recién en el plan Juntos, que de repente, si teníamos pensado algún tipo de acción o mitigación, vamos a tener que acelerar y examinar todos los otros planes. Ahora el 28 existe una inauguración y aprovecharemos esa inauguración para ver qué otras cosas podemos hacer. Los propios vecinos se acercaron y nos contaron situaciones particulares. Por ejemplo, hay situaciones de inundabilidad, que no es este caso el fundamental, pero apareció esa realidad. Entonces, el Ministerio de Vivienda tiene...

0: planes desparramados en el territorio, la situación particular de Salto, lo que nos pasó ahora, nos obliga a, de repente, hacer un esfuercito mayor o pensar en algún plan que quizá no esté aterrizando acá. Todo lo que podamos hacer para mejorar la situación de vivienda a todos los uruguayos, pero en Salto en particular, lo que pasó ahora obliga a, por supuesto, a través del Sistema Nacional, a reforzar con materiales y también al Ministerio a, de repente, poner la lupa un poco más acá. Incluso no solo acá en la planta urbana, sino en zonas, en centros poblados un poco alejados que están bastante complicados. Por ejemplo, me decían de un ejemplo de un pueblo, ahí va, que hay problemas de casa, unas casas de Mevir, hay que reforzar.
1: En declaraciones del presidente de la República, Yamandú Orsi.
2: UTE destinará más de 4 millones de dólares para refaccionar las conexiones eléctricas en Salto.
1: Así lo anunció a Radio Monte Carlo Ecori el vicepresidente del organismo estatal, Roberto Bentancor, quien valoró el trabajo interinstitucional para dar respuesta a la población de ese departamento afectado por el temporal.
2: Sostuvo que la mayor parte y lo peor de esta situación fue para el departamento, a los departamentos al norte de Río Negro, pero que también se vieron afectados un total de 14 en todo el territorio nacional.
3: En verdad el temporal afectó a 14 departamentos, ¿no? Del país. En su momento más álgido hubieron 50.000 hogares sin suministro. Fue un evento severo. Sí, date cuenta que acá en Salto se registraron ráfagas hasta de 130 kilómetros por hora. Debemos tener más o menos al momento unos 400 postes todavía, ¿no? O más de 350 tirados en el piso. A esta hora todavía restan unos 5.000 servicios pendientes en todo el país, de los cuales 2.700 corresponden a Salto. Acá en Salto nos están faltando 2.700 clientes. Siempre tenemos que saber que atrás de ese cliente está involucrada, son familias, o sea, hay 4, 5, 6 personas y en diferentes condiciones. Hemos trabajado nuevamente con la Intendencia de Salto, muy codo a codo con el SECOED, con el Sistema Nacional de Emergencia, con SINAE. O sea, la coordinación ha sido, te diría, casi perfecta. Era el reconocimiento de todo el mundo, incluso estuvo el presidente Yamandú hoy acá, el propio intendente reconocía el esfuerzo de UTE y de sus trabajadores, y si bien ya tenemos hasta una estimación económica, que eso podría ser lo de menor cuantía, porque termina siendo plata, igual es importante. Solo acá en Salto vamos a destinar para salir de esta crisis más de 4 millones de dólares.
1: Declaraciones del vicepresidente de UTE, Roberto Bentancor.
2: La Intendencia de Salto valoró el trabajo en conjunto con el Gobierno Nacional para atender la situación luego del temporal.
1: El intendente Carlos Albizu destacó el trabajo de UTE para restablecer los servicios eléctricos.
2: Remarcó también la importancia de Salto Grande y detalló las acciones tanto por parte de la comuna como el Poder Ejecutivo.
4: Resaltar el trabajo en conjunto de Gobierno Nacional, Gobierno Departamental, con lo que son cada uno de los integrantes o representantes locales, en todo este tipo de cosas. Creo que fue clave eso. Resaltar lo que fue el trabajo de UTE con más de 21.000 usuarios sin luz y en 9 horas lo llevaron a 5.000, algo que parecía imposible, y sabemos que siguen trabajando con su cuadrilla, con cuadrillas de la Intendencia. Ahí Salto Grande también dio una mano importante durante todo el tiempo en este sentido. Salud Pública, Mides trabajando con Desarrollo Social, mano a mano. Entonces creo que esa es la clave, trabajar juntos. Movernos en bloque, organizados, con una comunicación única, como hemos visto hoy. Habla un ministro, habla un director a nivel local y es un poco todo lo mismo. Así que bueno, quiero reconocer el trabajo que hicimos junto con el Gobierno Nacional y la comunicación permanente por parte del presidente en este sentido.
1: Declaraciones del intendente de Salto, Carlos Albizu.
2: El director del Mides, de Tacuarembó, informó que se estarán reparando las viviendas afectadas por la turbonada que azotó al departamento.
1: Tabaré Amaral indicó que se trabajará en conjunto con la comuna departamental para comenzar lo antes posible la construcción de las 3 viviendas afectadas en la localidad de Zapará.
2: El dicho lugar fue donde más destrozos causó la turbonada en ese departamento. En las casas de 3 familias se registraron voladuras en techos, además de colapsos en las estructuras, generando pérdidas materiales totales.
5: Podemos decir ya que a partir de articulaciones con el Ministerio de Vivienda y el Plan Juntos ya se comprometió la mano de obra, a partir también de materiales que va a brindar Servicio Social de la Intendencia para la construcción de la vivienda. Ayer domingo se estuvieron comunicando con la familia, los equipos técnicos iban a estar llegando hoy para ver todo lo necesario para comenzar lo antes posible, si el tiempo acompaña, la construcción de la nueva vivienda. Así que más allá de lo difícil del momento, de las dificultades, es bueno decir que se generó una articulación rápida, necesaria, y que qué es lo que tiene que pasar cuando se dan esta clase de sucesos.
6: Bien, ¿se estarán reparando entonces, Tabaré, los tres domicilios que fueron afectados?
5: Correcto, la intención es esa, reparar todos esos lugares. Esa articulación es muy importante, ¿no? Yo creo que se da también porque hay un comité de emergencia que está trabajando, hay una mesa de vivienda de la Mesa Interinstitucional de Políticas Sociales que también funciona muy bien y permite estas articulaciones rápidas.
6: Nos hablaba también del respaldo a los niños.
5: Exactamente, nosotros comprometimos también a partir de nuestros equipos técnicos ese acompañamiento que a veces es muy necesario, porque los chiquitos terminaron abajo de los escombros cuando cayeron las paredes y se les dificulta a veces dormir por la noche, entonces es necesario un acompañamiento. Estamos en diálogo permanente con las referentes de las dos familias, estando a las órdenes en lo que necesiten, en las dudas que requieran, previendo también todas las prestaciones que el ministerio tiene, si ellos las tienen o no, es importante estar cerca, comprometer los recursos que nosotros tenemos, y ese acompañamiento que tenemos es muy importante, necesario, a medida que lo requieran la familia.
1: Eran declaraciones del director del MIDES de Tacuarembó, Tabaré Amaral.
2: El temporal del fin de semana dejó como saldo varias voladuras de techo y árboles caídos en Artigas.
1: El jefe de policía departamental, José Osorio, detalló las viviendas afectadas y las zonas más perjudicadas, al tiempo que destacó que no hubo personas lesionadas.
2: Añadió que hubo personas evacuadas y explicó a dónde fueron, al tiempo que remarcó la importancia del trabajo con el SECOED.
7: Por las llamadas que ingresaron al CCU, tuvimos 7 voladuras de techo, no siempre de vivienda, en caso de parte habitable de vivienda, en ese caso fue una, y el resto eran viviendas accesorias o locales accesorios o las viviendas principales con voladura de techo, 5 árboles caídos, y tomamos intervención en un muro que se cayó en la zona del Pintadito sobre una construcción de madera, una vivienda de madera, y hubieron pérdidas importantes, ahí las personas fueron evacuadas a casa de vecinos.
6: ¿Lesionados?
7: No, lesionados por suerte no hubo.
6: ¿En estos casos en el interior del departamento también?
7: Tuvimos en Gomensor una voladura de techo también.
1: Eran declaraciones del jefe de policía de Artigas, debí decir, José Osorio.
2: Asesinaron a tiros a un hombre en plena calle en el centro de la ciudad de Maldonado.
1: El homicidio sucedió en las últimas horas en la calle José Dodera, casi José Pedro Varela, a pocas cuadras de la plaza principal.
2: La policía investiga las circunstancias que derivó en este hecho, al tiempo que 2 personas fueron conducidas a la jefatura de policía y son investigadas como presuntos autores del hecho.
1: El jefe de policía departamental, Víctor Treza, en diálogo con Radio Monte Carlo y Cori, brindó los detalles del trabajo policial y explicó la principal hipótesis que manejan.
8: Hubo un llamado 911 concurriendo en primera instancia una dotación del cuerpo de radiopatrulla, la URPM, donde allí en primera instancia encuentran una persona caída presentado un disparo de arma de fuego en la zona del tórax. Trataron de aplicar maniobras de reanimación, llegando a la emergencia móvil y a posterior constata el fallecimiento de esta persona. Una persona de 30 años con 4 antecedentes penales y múltiples anotaciones en la faz policial. Entonces concurre el personal de homicidios del Departamento de Hechos Complejos de esta jefatura con policía científica y personal de seccional primera, realizando las primeras actuaciones. También comparece en el lugar el fiscal de primer turno, el doctor Sebastián Robles, y concurrimos con el comando que patrullara la escena del hecho. La investigación está centrada ahí en recomponer lo sucedido. Ya se han obtenido registros químicos del centro comando unificado de esta jefatura, como también estimaciones de de vecinos que aportan cómo podría haber sido y sucedido los hechos lamentables. En otro orden, se condujo a dependencias policiales a dos masculinos mayores de edad y una femenina que vienen siendo indagados por el caso. Nosotros teníamos y estaba noticiado de que en ese pasillo, en que son varias viviendas, funcionaría una boca de venta de estupefacientes que estaba siendo monitoreada. Pensamos que el tema principal podría venir por ahí.
1: Escuchábamos declaraciones del jefe de policía de Maldonado, Víctor Treza.
2: Los damnificados de Conexión Ganadera cobrarán unos 35 millones de dólares producto de la venta del ganado.
1: El abogado Ignacio Durán señaló que el cobro es producto de un acuerdo transaccional homologado el pasado 17 de julio sobre el ganado que se encontró del fondo ganadero.
2: En diálogo con Radio Monte Carlo y Cor indicó que se vendieron unas 60.000 cabezas de ganado que encontró en sindicatura y ese dinero se reparte entre las 4.000 personas que aceptaron este acuerdo.
9: En concreto, lo que se hizo es homologar, o sea, es una transacción judicial que se le presenta ante el juez de concursos de primer turno, el doctor Méndez, para lograr su homologación y su aprobación. Esto se presentó el 17 de julio y días atrás el juzgado decretó en favor de la misma, y ahora lo que hay que esperar es un plazo de unos 15 días en la cual el síndico presentó lo que se llama la lista de acreedores y se pone de inventario para que todos aquellos que celebraron el acuerdo hayan también tenido la posibilidad de verificar esos créditos. Esto marca que del activo biológico que se vendió hasta ahora en lo que es esta estafa de Conexión Ganadera, el síndico logró recuperar en el entorno de unos 35 millones de dólares. Bueno, lo que se va a hacer ahora es repartir anticipadamente el dinero del producido de la venta de este ganado. Estamos hablando del entorno de casi 4.000 acreedores. Es uno de los procesos, tanto penales como concursales, con más víctimas o el que ha registrado más víctimas en lo que es la historia de la jurisprudencia uruguaya. Y bueno, la verdad que no fue fácil llegar a un acuerdo con tantas voluntades, con tantos colegas participando, pero la verdad que con el buen criterio de la sindicatura a cargo del doctor Chabatone, con la participación de la Liga de Defensa Comercial a cargo de Fernando Cabrera y con muchos colegas, bueno, logramos, a mi modo de ver las cosas, poder exhortar a los clientes de que firmen, porque entendemos que da la situación actual y el panorama desolador al que se enfrentan, es por lo menos agarrar algo de dinero en medio de tanta incertidumbre, ¿no?
1: Eran declaraciones del abogado Ignacio Durán.
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0: 12 grados.
1: Muchas gracias, Monte Carlo.
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4: Martino Laverri, buenas noches.
5: Buenas noches, el gusto de saludarlos a esta hora para actualizar la información vinculada al sector agropecuario. Vamos a hablar de arroz. El arroz está con un desafío importante en este momento de lograr financiamiento para encarar la próxima siembra del cultivo. Con un precio internacional del arroz que ha estado bajando en este último tiempo y costos que aumentaron la siembra de arroz, el costo por hectárea está algo por arriba de los $2,000 en este momento. La Asociación de Cultivadores de Arroz trabaja con el Ministerio de Economía en un mecanismo para financiar en parte la siembra de arroz, un crédito para los productores arroceros, con la particularidad de que este crédito sería optativo en un fondo solidario como el que se aplicó en otras ocasiones, donde todo el sector arrocero, independientemente si necesitaba o no de ese dinero, contribuía luego a pagar ese crédito que recibía el sector. Conversábamos sobre este tema con Hernán Zorrilla, que es el editor de Valor Agrícola, a propósito de cómo vienen las negociaciones, Asociación de Cultivadores de Arroz y Gobierno para poner en marcha este fondo para el sector arrocero.
6: El sector arrocero está a la espera de la confirmación del instrumento financiero, algo que ya nos hemos referido en el último tiempo. En el instrumento financiero, en primer lugar, estaría disponible o se utilizaría sobre el mes de primavera, más adentro de la siembra, podríamos pensar quizás septiembre, octubre o incluso noviembre. El gran tema, Martín, es que se necesita tener una confirmación a la brevedad. Cuando digo la brevedad, digo en el mejor de los casos también dentro del mes de julio o bien al arranque de agosto, porque los productores necesitan saber con qué tipo de capacidad financiera van a contar para planificar la siembra, para la compra de semilla, para poder empezar a hacer los trabajos previos a la siembra o todo lo que requiere, obviamente, la planificación del mes de agosto o incluso parte de septiembre para poder sembrar las chacras de arroz. El instrumento financiero, para recordar cómo sería con un crédito SIGA, es decir, con el estado de garante de hasta $500 por hectárea, con un plazo a pagar de entre 7 y 10 años y con la gran diferencia frente a los fondos arroceros anteriores que no será ni solidario ni obligatorio, sino elegible por los productores, es decir, sería como un crédito preferencial para los productores arroceros y además entre los productores que participen se creará un fondo solidario para hacer frente a las próximas crisis que puedan venir en el futuro en un rubro que siempre funciona como un serrucho, ¿no? Si miramos 24 meses hacia atrás aproximadamente teníamos una bolsa de 50 kilos de arroz en $17, que era el precio máximo histórico del que se tenga registro, y dos años hacia adelante hoy nos encontramos con un $9.10 para el precio provisorio, casi sin modificación en los costos, incluso con los problemas que han habido en el mundo, el tema del petróleo, los fertilizantes y demás, hasta se pueden haber incrementado un poquito los costos, y obviamente toda esta situación complica mucho al sector. Por lo tanto, Martín, el sector ya se había comenzado a reunir con el ministro Doni, con otras autoridades de gobierno desde el último trimestre del año pasado, ya vienen hace tiempo las reuniones, y se espera poder tener en los próximos días la confirmación de este instrumento, que hay confianza y optimismo de que salga, porque es muy importante para poder planificarlo.
5: Escuchábamos a Hernán Zorrilla, editor de Valor Agrícola. Para Informativo Cori y Radio Monte Carlo, informó Martín Olaverri.
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7: En el final de esta entrega informativa les recordamos, noche fresca en Montevideo con cielo cubierto y 12 grados de temperatura.
8: Para la próxima jornada el INUMET pronostica tiempo fresco con cielo nuboso y cubierto, precipitaciones escasas, nieblas y neblinas.
7: La temperatura mínima prevista será de 10 grados, mientras que la máxima alcanzará los 16.
8: Para el día miércoles se anticipa tiempo frío fresco con cielo nuboso y cubierto, probables precipitaciones.
7: Participamos en esta edición noticiosa
8: informativistas Ignacio Barbosa y Enzo Ferrari.
7: Producción Gustavo Arregui y Rodrigo Lozano.
8: Agro Martín Olaverri.
7: Operador Guillermo Ruffini.
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